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el sonido de Tony Dice con Wisin y Yandel. Este es el mixeo de Mix Radio en este viernes. Soy Andrés Gallego, me encanta acompañarte. Y bueno, vamos hasta altas horas de la noche de música sin parar. Y bueno, me encanta acompañarlo siempre 24/7 con Mix Radio. 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Mix Radio Colombia, solo para Nata, que va con sus amigas, con Pau, con Dana. Andan más que activas en esta noche de viernes, a fin de semana con Mix.

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2: 6:59 en Mix Radio.
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2: 7:59 en Mix Radio.
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0: mucho gusto. Buenos días, buenos días, buenos días, buenos días, buenos días, buenos días. ¿Cómo amanecieron? ¿Cómo están? Buenos días. ¿Activos desde tempranito o no? Bueno, verdad, yo quiero saber si los sábados somos también muchos los del combo madrugador o suave. ¿Cuántos activos un sábado desde las de la mañana? ¿Será que sí hay? ¿Somos muchos o no? Como para tener el consuelo. Activos desde las 8, pues. Quiero verlos con manito arriba. 321-820-1015. Vamos a acompañarnos con buena música. Por lo menos en esta hora de bloque musical viene Bad Bunny, Plan B, Ozuna,
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0: Pitbull, ¿quién más? Juan Duque, Arcángel, BL. Uy, está bien variadita. Tiene de todito. De yo de voz me acomodo, me parcho con Mix. Y es momento de ir aumentando el volumen, sí, ya que levanten los vecinos. Ok. Siento que esta canción volvió a cobrar como vida, como sentimiento. Debí tirar más fotos.

0: de los clásicos que nos pertenecen y que no puede faltar este. Déjele que regule aquí en Mix Radio Cali 101.5. ¿Cómo amaneces? Buenos días. A ver, quiero saber cuántos son del combo madrugador de un sábado. Los que madrugan un sábado, los que nos levantamos con alarma. Dani manda un, ¿qué es eso? Como un emojicito, como un sticker, una niña como bailando. Ahí está, pues. ¿Quién más por aquí? Sebastián Ospina también dice, activos desde las 7 trabajando. Buenos días. Dicen por aquí, salud, mujer hermosa, pero en su nombre solo tiene un punto, mi amor. ¿Cómo te llamas? Para poderte saludar con todo. El Cofla. Uy, no, mis respetos para vos. Desde las 4 de la mañana. ¿Qué? ¿Un sábado o entró a las 4 de la mañana? ¿Cómo es? Wilber manda un sticker también de un perrito tocando, ¿qué es eso? Como la conga. Eso es confirmando que haces parte del combo madrugador. ¿Quién más por aquí?
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0: Activa desde las 4 de la mañana. Uy, yo que pensé que todo el mundo dormía hasta tarde los sábados. Jean-Pierre dice, desde las 6 activo. Jason desde las 5 de la mañana. No, Jason, ese sticker, que ese sticker está como raro. Ay, no. José también. Activo. Daniel Ramírez.
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0: Desde la mueblería Muñoz. Activa también. Desde la mueblería, me imagino que ya está súper abierta al público, ¿cierto? Chiflaba desde las 4 de la mañana. Ah, no, chao. Yo pensé que era muy poquito el combo que no madrugaba los sábados. O sea, eso me da consuelo.
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0: ¿Qué? Gilbert dice que 8:54 con 30 segundos. Ahí está, pues, el combo madrugador del sábado ya está activo con Mix Radio. Buenos días, buenos días, buenos días.

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2: En Mix Radio ya son las 8:59.
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1: Aquí estoy, pues. Bueno, ya que veo que mucho combo madrugador. Yo dije, no, era que somos tres personas y yo contra el mundo de los que madrugamos muchísimo. Ok. Vea, tengo una información que por favor que nos pueden ayudar. Que se perdió una billetera a nombre de Germerson Eduardo. Germerson Eduardo Labio se le extravió la billetera que por los lados del norte. El trayecto fue de la clínica Versalles. Ese fue el trayecto del como por esa zona. Si alguien se encontró la billetera, que bueno, que la plata no importa, que le importa son los documentos. Si alguno se en hombre es muy escaso. Bueno, por lo menos yo, primera vez que lo escucho. Se va a ver una cédula a nombre de Jamerson Eduardo Labio. Se dice, uy, vení, a la cédula que están buscando en Mix. Nos pueden escribir para poderlos contactar con Jamerson y podamos entregarles sus documentos. Ojalá te aparezcan, corazón. 9 de la mañana, 19 minutos. Seguimos avanzando, vea. Les voy a tirar spoiler, por decirlo así, de la música de esta hora, el bloque musical. Arcángel está en esta hora, no puede faltar. Wisin y Yandel también, Jowell y Randy. Uy, tenemos buenos clásicos. Está también J Balvin. Quédate en modo Mix, te conviene.
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1: Ustedes ya descifraron todo el deletreo que nos dice ahí Ryan Castro y Nicky Jam. ¿Cuántas palabras deletrean ahí, pues? Si ya analizaron bien la canción, quiero leerlos. ¿Cómo están? ¿Cómo amanecen? Buenos días. Los que apenas... ¿Será que hay gente que apenas está levantando? Porque según este chat, todos aquí madrugamos. Y no cualquier madrugada. Desde las 4 de la mañana, haceme el bendito favor. Uy, no. ¿Un sábado? Dios mío. Solo quiero saber si hay combo de gente que apenas está levantando. Quiero saber. Ahora sí ya nadie aparece porque aquí todos somos madrugadores, todos somos juiciosos. De lo que sí somos expertos aquí en Mix Radio es en desbloquear recuerdos. ¿Y cómo desbloqueamos esos recuerdos? Con canciones. Vos escuchás una canción y vos decís, uff, me acuerdo que cuando salió esa canción yo estaba haciendo esto. O te acordás de alguna persona, de algún sentimiento que tenías, o quizás si alguien te la dedicó.
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1: Pilla, hay ojos que no se hacen los ciegos porque las paredes no solo tienen oídos, ¿viste?

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2: Ya son las 9:56.
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1: Venga, aprovechando aquí que me están diciendo que sí, por favor, puedo recomendar Mix. Un lugar que tiene como un emprendimiento que es de soporte técnico para celulares. Estaba en San Andresito del Sur, pero me trasladé al norte en Granada. Mi amor, para poder recomendarte, debes de hacer lo siguiente para vos, amigo emprendedor, amiga emprendedora, comerciante. Para nosotros, ayudarte con el Emprender Mix, lo que tienen que hacer es facilito. Al mis WhatsApp 321-820-1015 van a enviar la palabra emprendimiento. La palabra emprendimiento. Con esa palabra les va a llegar un formulario. Van a diligenciar el formulario y en ese formulario les pedimos una imagen. Esa imagen solo la envían cuando te pidamos ahí en los datos, ¿listo? Pero para poder registrarte y ayudarte, todo tiene que ser full como lo pedimos aquí, pues porque todo lleva un orden y demás. Entonces, con la palabra emprendimiento al mis WhatsApp 321-820-1015, te va a llegar el formulario, lo diligencias, primero léalo muy bien, luego lo va diligenciando paso por paso. Y ya solo es que estés pendiente de nuestras redes y también aquí al aire les vamos a estar mencionando algunos de ellos para que tu emprendimiento, tu negocio, tu local, tu comercio sea recomendado. ¿Listo? Al mis WhatsApp, la palabra emprendimiento. Emprendimiento y de una le va a llegar el formulario. Hágale pues. Ahí los quiero leer todos los que. Y si vos de pronto no tenés emprendimiento o así, pero tenés un familiar, un amigo, un conocido que sí tiene idea, en Mix los están ayudando. Escriba la palabra emprendimiento al 321-820-1015.

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1: Ven, me estoy comiendo un dulcecito. Yo casi no soy de dulce, ¿no? Pero vi ese dulce y me acordé como de infancia. Es que no sé cómo se llama. Que son como unos cuadritos. Cafecito, es como un dulcecito de leche. Ay, ¿cómo era que llamaba eso? Si alguien se acuerda, me dice. Un dulcecito café que es como un cuadrito, es durito y tiene sabor como dulce de leche. No sé si se llama así como dulce de leche. Pero lo vi y yo dije, uff, esos dulcecitos caramel. Creo que sí, es que no tenía el papelito. No, las panelitas son otras. Las panelitas son otras. No, tú entendió que las panelitas son otras. Turrón, pero turrón no es cuando trae como coquito. Turrones de leche, creo que es. Creo que Angélica sí le atinó. Turrones de leche. Epa, turrones de leche. Pero yo como no soy tanto de dulce, es muy grande. O sea, para mí es muy grande, es mucho dulce. Ya me comí la mitad y me así. Y me acuerdo cuando uno chiquito, sí, se comía hasta unos 4 cuadritos de eso. Turrones de leche, creo que sí es así. No, las cocaditas eran otras. Uy, esas cocaditas sí son más ricas. Esa sí me gusta más porque trae coquito y toda la vaina. Pero, ¿qué es si son panelitas? Bueno, turrones de leche, dejémoslo ahí. En turrones de leche, vamos a ver qué dice Johnny.
2: Hola Karen, se llama turrón. Ahí turrón. Turrón blanco y turrón café.
1: Ese era cafecito.
3: Turrón.
1: Entonces listo, ya llegamos a la conclusión que es turrón.
4: Hola Mix.
1: Ah, es una nota vieja, a ver, ¿quién más? Elizabeth, ¿qué dice Elizabeth?
5: Hola mi Karen, se llaman turrones de leche, sí señorita.
1: Turrones de leche. Uy, si tienes la oportunidad de comerse uno hoy, cómaselo, por favor. Peque hoy. Peque solo hoy. Me devolvió de una manera la infancia. Pero buff.
6: Caramelo no es. Caramelo no es.
1: De Noel, eso.
3: Háblame, Karencita, monito. Eso se llama vamos a tomar ron.
1: No, ¿cuál tomar ron? Eso no es. No me coliquié hoy que no quiero. Es más, estoy juiciosa. Porque les voy a adelantar. Salgo a vacaciones el 1 de noviembre. Entonces, a partir del 1 de noviembre, ya noviembre y diciembre, y me desordeno. Pero yo dije, no, me voy a estar juiciosa de aquí al 1 de noviembre que salgo a vacaciones, ¿listo? Así que no me desordenen. Yo los desordeno a ustedes, pero ustedes a mí no, ¿ok? ¿Ok?

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1: Señoras.

0: aquí estoy. Después de que descifráramos juntos el nombre del dulce que me estaba comiendo, que muchas gracias, que son los mejores del mundo mundial. Me voy con una tanda de saluditos, pues. ¿Quién anda por aquí? Activo, súper activo, activo, activo, activo. A través del 321-820-1015. Venga, por cierto, aprovechando que Julián me acaba de preguntar, Mix, ¿puedo pedir un disco, o sea, una canción? Mi amor, claro que sí. Es más, activémonos a partir de ese momento en nota de voz. Solo nota de voz. 321-820-1015. 321-820-1015. Y vas a grabar un audio diciéndome cuál es esa canción que vos querés que suene hasta ahora en Mix. Pero que sea clásico. Importante que sea clásico. ¿Listo?
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0: 321-820-1015. Hola, Mix. Uy, vení. Dale play a esta canción y me decís cuál es la canción. ¿Listo? Pero tiene que ser clásico. Solo voy a sonar clásicos y eso va a ser ahorita a partir de las 12 del mediodía. A ver, saludito. Uy, saludito. Es súper especial porque es de las mías personales. Mi amiguita Angeli Chávez, que va así navegando ese automóvil, que ella va, Angeli Chávez, va con su primo Juan Camilo Tapasco y van carretera Mondomo. O sea, ellos los más parchados del mundo mundial, a esta hora en su automóvil, carreterita, Mix de fondo, y que lleguen sano y salvos, que es lo importante. ¿Listo? Abracito, amiga, I love you. Ah, no, pero es que no llegó nadie. No llegó Angie. Angie, deberías de pedirte como un ponte para las cosas o algo así. Yo sé que con eso la activo. Pero lo puedo poner ahorita a las 12. Ahorita a las 12 que arranque con el. Con a darle play a los play sasasasos de Mix. Mi amiga Angie de la Boutique Cali.

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1: Aquí estoy, ya sabes la tarea, ¿no? La tarea es que en nota de voz me vas a decir cuál es esa canción que necesitas como que aumentarle el volumen. O sea, esa canción que vos te motivas, si estás haciendo oficio, que vos decís como que, uff, vení, le voy a jabal 12 con ese trapeador con ganas porque está sonando mi canción favorita. Que estás entrenando, terminas esa última rutina, esa última serie, con todos los poderes, porque como estás cantando ahí tu canción de fondo, ni cuenta te das del dolor que estás sintiendo mientras estás entrenando. Trabajando, los que ya casi coronan con su canción favorita es muchísimo mejor. Entonces, en audio, en nota de voz, me vas a decir cuál es esa canción, pero hay dos requisitos. O sea, la letra chiquita de esta hora es que la pidas en audio y que sea clásico. Ya, si quieres dedicarla, si quieres reportar sintonía, si quieres enviar algún saludo, lo puedes hacer de una vez en ese audio, pero tiene que ir acompañado de la canción que sea clásico. ¿Listo? 321-820-1015. Es el Miss WhatsApp. Y ahí es donde ustedes me van a decir cuál es esa canción. ¿Listo? Es más, yo le voy a sonar una. Voy a hacer el ensayo yo. Hola, Mix. Soy Karen. Mix, ¿sabes qué aguanta? Este clásico, uno es donde acá. Ponte para las cosas. Dale play, Mix, dale play. Y ahí listo, yo otra. Ay, yo, qué chimba de canción. Te hago caso y te la pongo. ¿Listo? Dale, pues, 321-820-1015. Dile.

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1: Día 16 minutos, ¿cómo estamos? ¿Ya estás almorzando? Buen provechito. Barriguita llena y corazón contento, ¿is? Barriguita llena y corazón contento. Si hay gente que almuerza un sábado al mediodía, hoy estoy preguntona. Tengo esa curiosidad. Porque uno en los fines de semana como que desordena un poquitico. Entonces, no sé si haya gente que diga, uy, no, el día que sea a las 12 en punto, tengo que estar almorzando, ¿cierto? 321-820-1015 es el Miss WhatsApp para que nos activemos, pues. Y me digan y me cuenten y chismosiemos. ¿Listo? ¿Quién anda por aquí, Mix? Buenas tardes.
2: Bueno, mi Karencita hermosa, dale. Hola, play a Amor Genuino.
3: Con su canción favorita, es muchísimo mejor.
2: Sabio ni Lenos.
1: De la Z y la L. ¿Qué? Es que yo ya le pegué a los cereales. José dice puntual con el almuerzo, ¿cómo así? Uy, José es de los puntualísimos. 12 en punto y ya está con su almuerzo. Vea, ya me mandaron hasta video de almuerzo. Bueno, está bien, buen provechito entonces, buen provechito. Y el postrecito, la música de Mix. Buenas tardes.

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0: ¿Vos también estás puesto o puesta para el perreo, para el PPP, como decimos aquí? Para el PPP. Ven, ¿cuándo es el día de amor y amistad? Creo que es el otro fin de semana, ¿cierto? Me confirman, dijo que ahí siempre es como para el 19 y justo cae sábado. Ah, o sea que este fin de semana nos quedamos quieticos, pero el próximo nos desordenamos un poquitico hoy y el otro fin de semana también. ¿Vos qué decís? ¿Cómo están, pues? Buenas tardes. ¿Qué andan haciendo? ¿Para dónde van? ¿Hacia dónde se dirigen? ¿Cuál es el menú de hoy? Chiflo dice, hora del almuerzo, hora del almuerzo.
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0: ¿Qué? Ya le pegué a los cereales. Ya le pegó a los aliñitos. Ya, barriguita llena y corazón contento. Ah, sí, termina de trabajar cualquiera, sí, ok. O usted de los que dice, no, mi almuerzo es embolatado y por ahí a las 4 de la tarde voy buscando mis aliños. ¿Cómo es y cómo sería? Por ahora el postre perfecto del Mix. Día es Mix Radio Cali 101.5. Y más si es con los clásicos que nos pertenecen. ¿Cómo es? ¿Cómo sería?

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1: Si sí, ha el tour. 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
1: Aquí estoy. ¿Cómo estás? ¿Cómo te va? Buenas tardes. ¿Ya almorzó? Buen provechito. Para los que para llegar a la sintonía, pártese ahí con Mix Radio. Hoy a las 5 tenemos mixeo. Mañana tenemos palos 2000, los palos de los 2000. Uy, ve, está mandando unos menús. Por aquí veo arrocito, tajadita madura, pero así como tipo quemadita en su punto, buff. Aguacatico y ensaladita de zanahoria, eso que es cebolla y tomate. De ahí yo le quitaría la cebolla.

Emprendimientos que siguen llegando a través de nuestro Miss WhatsApp 321-820-1015. Donde nos dicen cuál es ese emprendimiento que quieren recomendar. ¿Cuál es ese emprendimiento que necesita de nuestra ayuda, de nuestra mano? Entonces, al Miss WhatsApp suele escribir la palabra emprendimiento. Con la palabra emprendimiento te va a llegar un formulario. Lo llenas, por favor, lean muy bien las instrucciones, lo llena muy bien. Y listo, estás pendiente de nuestras redes sociales que en cualquier momento los estaremos publicando. Y nosotros de este lado nos queda parte apoyar. Si vemos algo que necesitamos comprar, Trin, coja un emprendimiento caleño y los apoyas. Si por ahora se dicen que económicamente no los puedo apoyar, pero yo quiero hacer más cosas para ayudar a nuestra ciudad, puedes ir a la publicación, puedes darle like, puedes darle compartir, darle repost, darle seguir, para que lleguen a muchísimas más personas. ¿Listo? 321-820-1015. Ahí espero, pues, palabra emprendimiento. Emprendimiento, que entre todas salimos de esto. Bueno, cuiditos de la mano en modo mix.

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1: Así es rico como escuchar Mix Radio 101.5, ¿sí o qué? Porque aquí le metemos una de Rikiri. Bien Rikiti. Es que ahora me dieron unas palabras que yo dije, ¿qué? ¿Qué idioma me estás hablando? Bueno, feliz tarde, feliz fin de semana. Porte de mal para que la pase bien y tenga mucho story times que contar el lunes en la oficina, en la universidad, en el colegio. Ay, no me entiendan los del colegio, no me hagan caso. Entonces, ay, ¿por qué me porto mal? No, porque Karen dijo que nos portáramos mal para que la pasemos bien.
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1: Solo digo desde mi experiencia, ¿no? Desde mi experiencia. Ahorita a las 5 hay mixeo, ya viene Derian DJ a seguirlos acompañando, así que... No, yo por eso dije, corregí a los de los colegios, no, de universidad en adelante. Michelle, vos también es hora que te portes mal para que la pases bien y tengas historias que contar. Amiguita Michelle Bermúdez, que creo que anda ahí con su amorcito, con Hernán.
0: Me.
1: Ellos siempre andan juntitos. Algún día, pero todavía no queremos. 1:54 PM, buen provecho, si apenas están buscando almuercito. Mañana no sé si van a levantar a hacer deporte, si quieren. Yo por lo menos mi domingo es, primero que todo, levantarme tardecito. Primero que todo, ojalá despertarme, y Dios quiera que sí. Darle gracias a Chuchi y que me deje levantar, pero tardecito. Los domingos aprovecho para dormir. Y que la pasen sabroso, que se vayan a dar un borondito, que se van a quedarse en casa, que lo que sea que van a hacer, que lo disfruten demasiado, ¿listo? Y ojo, ojo, 24/7, escuchando Mix, ¿listo? Y que hagan el la la la la el fin de semana. ¡Bye!

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2: En Mix Radio ya es la 1:58 PM.
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1: Activo 24-7-4814. ¿Cómo vamos? ¿Qué está pasando? ¿Qué está sucediendo? Quiero que se

0: orando, camellando a esa hora, andan de pronto camino a alguna finca. El fin de semana está chévere y pronto salen de la ciudad. Quiero que se reporten, que se activen en modo Mix Radio. Y obviamente les quiero decir que los clásicos nos pertenecen. 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
1: 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Si tienen algún

0: Mi combo está activo y los saludo de una vez. Un abrazo para Sebastián Burgos, que se activa. Alejandra Ortiz, ¿cómo estás? Desde Santander de Quilichao. Saludo también para Joani, el Pirre, que anda activo desde bien temprano. Eric, también saludo a Diana Ceballos. Juan, también André anda por acá. Eli, saludo también para Manuel, para Gregorio Navarro, también que me alza la manito. ¿Quién más? 321-820-1015. John, también el chiflado, trabajando juiciosito en modo Mix Radio. Y pilas, porque hoy a partir de las 5 de la tarde llega el mixeo de Mix Radio. 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Hoy, 5 de la tarde.
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0: 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Esto es de conexión, hermano.
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2: 2:58 en Mix Radio.
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2: De frente iniciamos una nueva hora de música cargada. Tus canciones favoritas en Mix Radio 101.5. El mi WhatsApp anda activo para ustedes.
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2: 321-820-1015 es nuestro Mid WhatsApp. Ya vengo a saludarlos, ya vengo a escucharlos con sus noticas de voz. Quiero que se activen ya mismo. ¿Qué tal una bachatica a esta hora? ¿Aguanta o qué? ¿Bachatea, Cali?

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0: 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Simplemente estás escuchando Mix Radio 101.5. 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Y ya mismo voy al mi WhatsApp 321-820-1015 porque el combo anda activo, mi gente. ¿Qué pasó?
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0: Ya mismo un saludito bien especial para Viviana, también para Alex y para Sofía, que están desde bien temprano activos con Mix Radio. Saludo también para Diana Valencia, Dani.

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2: 3:59 PM en Mix Radio.
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1: El de los poderes en este weekend de Mix Radio 101.5 de Cali para Cali y de Cali para todo el mundo.

Diana Valencia también que se activa. Daniel también desde bien temprano activado con Mix Radio 101.5 en tus oídos. Es el sonido de Mix Radio. Quiero que se reporten ya mismo y que se pongan en modo Mix. Hey, buenas tardes, ¿qué está pasando?

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1: Algo muy bueno, chis, en la vida pasada.

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1: Para los que me están preguntando cómo se llama la canción, se llama Vulnerable, Luis Ser la voz junto a Manuel Turizo, Colombia en la casa. Y bueno, un colombiano lanzó una nueva serie de zapatillas, les hablo de J Balvin. ¿Quieren conocer las nuevas Jordan de J Balvin? Ingresa ya mismo a arroba Mix Radio Cali en Instagram, ahí están las fotos, están los videos. No sé, ¿ustedes la comprarían? Arroba Mix Radio Cali, vaya a ver las fotos, las nuevas zapatillas de J Balvin que salen el próximo 25 de septiembre. ¿Las comprarían, sí o no? Cuenten.
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1: El Emprender Mix sigue activo para ustedes, emprendedores. Si tienen de pronto algún familiar que tiene algún negocio, si es usted emprendedor, escribe ya mismo la palabra emprendimiento al 321-820-1015. Lo vamos a publicar en nuestras redes sociales oficiales. También lo vamos a nombrar aquí por la radio, así que pilas.

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2: La hora en Colombia, 4:58 PM.
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1: Oye, este es Gocalde, con Sandunga, pero boriqueña.

0: bloqueamos en esta tarde, qué canciones nuevas ponemos. Así que tomen posición, porque a partir de este momento la vamos a pasar muy bien escuchando Mix Radio.
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1: Si aún no nos sigue, búsquenos Mix Radio Cali en TikTok. Por ahí estamos muy activos y toda la semana prendemos live desde las 6 de la mañana en Aquí Nadie Responde, fuera de aquí.

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2: 5:59 en Mix Radio.

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1: Silvestre Dangond.

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1: Cualquier día de la semana nos encuentran ustedes aquí dándola toda. No importa si es domingo, sábado, lunes. Estamos acá 24/7 para ustedes, tocándole buenas canciones, acompañándolos. 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

0: Y si hay más borracho, que bueno, me ayuda.
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1: Desde cualquier lado del mundo, mixradio.com. Mi nombre es Andrés Gallego, feliz de acompañarte en una noche ya de fin de semana, noche de sábado, donde más de uno, no sé, quizás hoy se va a dar una vueltita por la ciudad, se van a ir a comer algo rico, a, no sé, a visitar a alguien, quizás que alguien está de cumpleaños, lo que quiera que vayan a hacer siempre con nosotros. No te preocupes por la música, porque tenemos la mejor
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